Y el que son padres de los cínicos, y el Señor.

misterio, el misterio de la gracia. Cuando la gente te llama a orar, no te hagas el rogado y no te hagas el artista ni la artista. Andá y en el nombre de Jesús orá.

salir. Parecía que lo tenía dentro reprendiendo. Y no solo reprendía, sino que se acordaba de la mamá de los demonios, le decía con todas las letras. Tremendo. Entonces salí, abrí la puerta y él estaba como a 10 metros, estaba en la otra vereda y yo parecía que lo tenía dentro de mi casa. Y me paro así y él me mira y estaba con la mano así y le dijo, ahí está esa raya, ahí no puede pasar, ahí está esa raya. Le había puesto límite a los demonios, los estaba reprendiendo y los tenía a raya. Ahí esa raya no la puedes pisar. No, así, y gritaba de una manera pero fuertísima. Entonces lo único que le dije, paz en el nombre de Jesús. Así con este tono, paz en el nombre de Jesús. Y él estaba con la mano así y me miró, bajó la cabeza y pasó al lado mío, pero se fue con la mano ahí poniéndole a los demonios. Pero Dios te da autoridad para esas cosas. Dios te da autoridad. No tengas miedo de enfrentarte porque vas en el nombre de Jesús, nombre que es por sobre todo nombre. Y su gracia está sobre vos, iglesia, está sobre nosotros. Y este misterio tiene que salir al aire. Oh, ¿cuántas cosas, Señor, hay para acá? Y el Señor ministra a la iglesia y levanta a través de su gracia apóstoles, profetas, evangelistas, pastores, maestros, para ordenar la iglesia, ¿eh? Para poner en orden la iglesia. Pero todo lo hace el mismo Espíritu, el Espíritu Santo de Dios, que está aquí en medio nuestro para hacer algo hoy, no sé qué. Algo va a hacer el Señor con su Espíritu. Gracias, Jesús. Y a cada uno según entienda, según lo desee, según se anime. Porque a veces no, hace como ese pastor, yo no me meto con ese. Pero usted se anima a andar en el Espíritu de Dios, deje que haga. Deje que haga, deje que te toque. ¿Vio que cantamos, deja que te toque? Yo me lo canto para mí, donde voy, en mi iglesia, en donde quiera que vaya. Yo canto, deja que te toque el Señor. Porque necesito un toque de Dios. A cada uno la gracia, dice, conforme a la medida del don de Cristo. Gracias, Jesús. Te doy gracias, Cristo. Ando con los pies medio chuecos, por eso ando que me... Son los años. Aleluya. Que tiene el problema de salud, póngase de pie. Aleluya. Aleluya. Aleluya.

Gracias, Cristo. Te alaba mi alma, Jesús. Desata tu sanidad, Señor, sobre cada cuerpo ahora. Ahora, Dios, gracias.

Gracias, Jesús. Gracias, Jesús. Te bendigo.

Jesús, Dios quiere hacer en ti.

Gracias por las vidas que estás liberando. Él está sanando en esta noche. Donde está el Espíritu de Dios, ahí hay libertad.

0: donde está tu presencia, Señor. Sana toda enfermedad en esta noche.
1: Aleluya.
0: Para ti nada es imposible. Señor, toca las vidas, Señor. Aleluya, Jesús.

0: Todo es posible si puedes creer. Cree en el Señor. Cree en el Señor. Todo es posible. Para Él nada es imposible, Jesús. Pero queremos que se haga tu voluntad en esta noche, en cada vida. Que se haga tu perfecta voluntad, Señor.
1: Milagro sucede.